0: Cuenta la leyenda que en un lugar ni muy lejos ni muy cerca la gente vivía en felicidad y armonía en un lugar llamado Tecno City.
1: Tú, cállate esta ciudad, tío.
2: Mira eso, tío.
1: Hola, hola, tú,
2: tío.
1: Nos quedamos aquí, pero de una de dos.

El desierto es más tierno y la espina besa mejor. He venido a ese centro de la nada.